0: las 9 de la noche con 12 minutos.
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0: las 9 de la noche, con 15 minutos.
1: ¿Quién no ha asistido en casamiento, oiga?
2: Claro.
1: Con la cintita blanca ahí,
3: ¿no es cierto?
1: Ah, ¿no se usa casarse ahora? Oiga, pero este es un casamiento bien especial, es el casamiento del Piojo y la Pulga, así que sé. Vamos a ver cómo sale.
2: Las chantanas,
1: ¡vamos allá!

Las 9 de la noche con 22 minutos.

cantar un valsecito de esos que me enseñó mi tía Juana cuando yo era cabro chico. Vale decir, este valsecito es más viejo que una bandada de loros, de loros viejos. O dicho de otra manera, es más viejo que un cerro. Ya.

0: nada por si acaso, ¿no? Tercera copla. Había una vieja gorda subiéndose a un palo flaco. Había una vieja gorda.
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3: Las 9 de la noche con 58 minutos.
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0: las 10 de la noche con 11 minutos.
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Yo pienso que el idioma castellano, señor, está mal hecho. Aquí vamos a ver por qué. Veamos. ¿Me puede decir por qué en tamaño y en esencia hay esa gran diferencia entre un buque y un buqué? ¿Por el acento? Ah, pero yo por esa insignificancia, señor, no concibo la distancia de presidio a presidio, ni de Tomás a Tomás, ni del topo al que topó, de un paleto a un paletó,

oída del marido y la mujer, ¿por qué no tiene que ser el marido y la marida? El sexo a hablar nos obliga a cada cual, como digo, si es hombre me voy contigo y si es mujer me voy contigo. ¿Por qué llamamos tortero al que elabora una torta

De igual manera me quejo al ver que un libro es un tomo. Bueno, será tomo si lo tomo. Si no lo tomo, es un dejo. Y la sílaba on, que significa aumento, no es extraño que un ramo de gran tamaño no se le llame Ramón, pues. Y por esta misma razón, si los que están escuchando un gran rato están pasando un ratón, pues.

0: compadre, hay que irse.
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2: Las 10 de la noche con 58 minutos.
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0: las 11 de la noche con 12 minutos.
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0: Las 0 horas con 14 minutos.
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0: Las 2 de la mañana con 10 minutos.
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0: Las 3 de la mañana con 12 minutos.
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0: Las 4 de la mañana con 11 minutos.
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0: Las 6 de la mañana con 11 minutos.
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0: las 7 de la mañana con 11 minutos.
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2: Las 8 de la mañana en punto.
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0: las 8 de la mañana con 13 minutos.
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las 8 de la mañana con 33 minutos.

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2: Las 9 de la mañana en punto.
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0: las 9 de la mañana con 11 minutos.
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2: Las 9 de la mañana con 58 minutos.
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0: la mañana con 58 minutos.
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0: las 11 de la mañana con 13 minutos.
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3: Las 11 de la mañana con 59 minutos.

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0: las 12 con 13 minutos.
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2: Las 12 con 58 minutos.
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0: La una de la tarde con 11 minutos.
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0: Las 2 de la tarde con 13 minutos.
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2: Las 2 de la tarde, con 58 minutos.
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0: las 3 de la tarde, con 11 minutos.
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2: Las 3 de la tarde, con 58 minutos.
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0: las 4 de la tarde con 14 minutos.
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2: Las 4 de la tarde, con 58 minutos.
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2: Las 5 de la tarde, con 58 minutos.
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0: bloqueado. ¡A morir! ¡Sabor brígido!
1: Las 6 de la tarde con 22 minutos.

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3: Las 6 de la tarde con 58 minutos.
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2: Las 8 de la noche en punto.
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las 8 de la noche con 32 minutos.

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2: Las 8 de la noche con 58 minutos.
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